0: ¿Sabes con qué jugaba sus primeros 30 minutos en práctica? Con una pelota de tenis.
1: Mira.
0: Tocaba la pelota, la movía, les quitaba la pelota, les decía, ahora lo que hicimos con la mano lo vamos a hacer con los ocasión a ir a un seminario para ver un entrenamiento. ¿Sabes con qué jugaba sus primeros 30 minutos en práctica? Con una pelota de tenis.
1: Mira.
0: Tocaba la pelota,

0: aviso de lo que puede tener ofensivamente este equipo de Inglaterra, compañero.
1: Sí, no te puedes quedar parado en la en defensiva, quedándote viendo para los remates a portería. Charlotte ya ha sufrido muchos goles de fuera del área por esa falta de reacción de la defensa de ir a achicar, a cubrir el rematador. Sanz, que pisaba una zona que no es habitual para un lateral izquierdo, pero se animó y salió muy desviado el remate.
0: Cuidado, ya robó la pelota. Es Carles Gil. Carles Gil la toca por fuera. Peyton Miller. Peyton Miller descarga. Blanco derecho nuevamente. Y ahora Cristian Calina haciendo de las suyas a un remate. Un verdadero martillazo de Doug Sugarman. Que Cristian Calina baja muy bien. Saliendo desde el fondo. Digibrini a mí. Limpiando la punta izquierda. Ahora es Saja. Calladito, te ves más bonito, mi Saja, practicando el arte del silencio en esta semana número 15.
1: Ya se enganchó, no te escuchó mucho, ya le dijo algo a Ceballos.
0: Oye, Ceballos que sabe, ¿no? Cómo prender mechas también.
1: Sí, sí, y así son los defensas ahora en MLS, conocen a Saja y van y lo sacan de quicio rápido.
0: Tocando la pelota, la tiene Kerwin, qué momento futbolístico por el que pasa Kerwin.
1: Muy bien, Kerwin, sí.
0: Y quizá este no sea su mundial, Antonio, pero Kerwin Vargas en algún momento llegará a la selección mayor de los Estados Unidos si sigue manteniendo el nivel futbolístico. Cada vez es más importante esta liga de la MLS. Siguen llegando jugadores importantes, Antonio.
1: De la convocatoria de Pochettino para la selección de Estados Unidos, son 8 jugadores de MLS los que van a estar en el mundial, y esta tarde estamos presenciando a 2, Tim Rim con Charlotte FC y Matt Turner, el arquero de New England.
0: Ya
1: ¡qué golpe le dieron a Saja!
0: Le pegaron en la cara, tocaba la pelota.
1: Y es sin balón.
0: Un golpazo que le dieron.
1: Tienen
0: el
1: que detener la jugada aquí.
0: Tiene que detener la jugada, vamos a ver. El árbitro se acerca para la jugada.
1: Es que de nada sirve, Jaime, que se acerque a Saja a decirle cómo está si no pita que se detenga la acción, y la van a tener que revisar en el VAR o ya amonestaron de plano.
0: Ya le sacaron la amarilla a Peyton Miller.
1: Ahora, si el VAR dice que es una agresión, puede ser de roja. Ya está pidiendo que entren las asistencias, porque creo que hay sangrado en el rostro de Saja. Si es una agresión, puede ser roja.
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1: Amonestado Peyton Miller después de ese encontronazo con Wilfred Saja. Insisto, si el VAR le habla a Fotis Basakos que es una agresión y la tiene que checar, la podría cambiar a roja.
0: Oye, Charlotte FC anotando su gol número 24 de la presente temporada, y el equipo de Nueva Inglaterra recibiendo su gol número 18.
1: Ya está Charlotte de números verdes. 24 goles a favor, 23 en contra.
0: Oye, y siempre irte a la pausa mundialista, Antonio, con un buen resultado.
1: Sí, sí, te cambia mucho.
0: Ya ratito me estarás dando algunos resultados que se están dando con una alarma de gol. Jugando la pelota, Cristian Calina. Ahora Chango defensa va a tener que gobernar en el terreno de juego como lo está haciendo, monopolizando la esférica. Le bajan a la marca a David Schneck, Peyton Miller, que ya tiene la amarilla. Y Saja lo sabe, Antonio, sí.
1: Fíjate, Jaime, desde el 14 de marzo, Charlotte no tiene una portería en cero. Es la única que ha tenido en arco en cero Calina esta temporada, y fue en contra de Miami en ese partido que se empató 0-0. Así que tienes que mantener la portería imbatida también esta tarde. Sería una buena recompensa para Calina y la defensa.
0: A ver si cuando tengamos una pausa, Antonio, me puedes dar las opciones que vamos a tener en el banco esta tarde, esta noche, para el señor Dean Smith. ¿Y qué te parece si me das una alarma de gol? Escuchamos dónde.
1: Bueno, ya terminó el partido en San Luis. Ganó el equipo local 3-0 a Austin. Empate a 1 entre Minnesota y Salt Lake. Orlando le está ganando 1-0 a Cincinnati. DC United 2-0 a Montreal, que todavía no levanta. Son las actualizaciones de marcador al momento en esta semana 15 en la MLS. Acá, minuto 29, estamos 1-0 arriba a la Corona con gol de

0: estará dando esa noticia. Se fue entrenador y se fue director deportivo, señor.
1: En Columbus.
0: ¿Ya?
1: Hubo cambios también, sí.
0: Ahí jugando por fuera.
1: Austin también cambió.
0: Sacando la pelota, jugando. Ya se interioriza Wilfred Zaha para abrirle el espacio a David Schmeck. Antonio, entre más lo veo, más me enamoro del peso futbolístico que tiene David Schmeck.
1: Sí, es muy buen lateral y en mi opinión ha rendido más que Harry Toffolo. Ve la movilidad de acá, justamente
0: está,
1: hablando de él, y picó el espacio.
0: Lo sintió, leyó muy bien el espacio, lo marca Peyton Miller. No, Mike Peyton Miller la sirve al corazón del área. Cerrando muy bien el Cole. Ya robó Charlo de FC, la tiene Zaha.
1: Tiene su gol, Wilfred.
0: ¡Qué momento futbolístico el que pasa Matt Turner! ¡Un atajadón el que hizo el portero de Nueva Inglaterra!
1: Y otra vez le adivinó el remate a Zaha, que le hizo un túnel a un defensa, se perfiló muy bien hacia la derecha, le quiere meter rosca, pero muy hacia el centro ese remate. Matt Turner solamente se recuesta y apaga el fuego, pero al 30 de partido, Jaime, Charlotte ya está cerca del 2-0.
0: El gol de Toclomati fue como un cubetazo de agua helada para este equipo de Inglaterra, pero no te puedes confiar. Brian Ceballos conduciendo la pelota, tiene tiempo, tiene espacio, atacando. Callejón derecho del terreno de juego, ya se apoya en Peyton Miller, ahora la tiene Holster. Holster la centraliza, Yusuf Kadena fue convocado por el equipo nacional nigeriano.
1: Oh, Nigeria no va al mundial.
0: Sí, pero lo van a jugar una copa que se llama la Copa de la Unión.
1: La Copa,
0: señor,
1: de la Amistad, ¿no? Ah, bien.
0: Ya estarán jugando una Copa de la Amistad y lo convocaron. Yo siempre he dicho, convocatoria es convocatoria, mi
1: tío. Eso sí.
0: Ahí, centralizando la pelota, la tiene Ethan Cole. La abre por fuera Brian Ceballos, cuidado con este lateral de Santiago de Cali, que viene del fútbol de Ucrania, que ya lleva 2 goles en la presente temporada, cerrándole el espacio a Carles Gil, que se llevaba esa pelota, el árbitro da de ley de la ventaja, parecía que había empujones y jalones, cuidado con Peyton Miller, que saca un disparo así como venía, de pierna izquierda, y Calina solamente la ve pasar muy cerca de la puerta.
1: Que bien pudo haber marcado falta Fotis Basakos de Diani sobre Carles Gil. Lo termina jalando, lo taclea por detrás, separa el español muy vivo, le dio ley de la ventaja. Y el remate de Miller, que juega, insisto, hoy a perfil cambiado, se acomoda a la zurda y sacó un remate a primer poste de Calina bastante desviado. Reacciona New England por momentos, pero todavía, Jaime, sin tanto peligro. Creo que el juego entró como en una etapa de transición. New England todavía no responde tanto al 1-0 en contra y Charlotte con la ventaja se siente por ahora cómodo sin balón, pero no tiene que renunciar al ataque.
0: Oye, y me gusta lo que está haciendo Cristian Calina. Quizá no es lo mejor, pero es lo necesario, Antonio, tener que salir con balón dividido, porque este equipo de
1: saca las líneas un poco.
0: Claro,
1: ¿no?
0: Claro, cuidado, ahí va Diego Fajundes. Fajundes retrasando la pelota a Yusuf. Yusuf centralizándola, la tiene, el que mueve los hilos. Carles Gil abre por fuera, Peyton Miller, la regresa, Carles que saca un izquierdazo que llevaba dinamita pura, pero esa pelota nunca bajó.
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0: Ahora sí sale armando desde el fondo Charlotte FC. Que no se rompan las costuras defensivas del equipo de la Corona. Cuidado, perdiendo
1: alta
0: la pelota.
1: Y va a ser amarilla.
0: Una falta.
1: Debería ser amarilla, ¿eh? Era el último hombre, Tim Ream, marcó, bueno, dio ley de la ventaja, luego Schneck llegó y le pegó por atrás a Peyton Miller, pero está marcando una antes, la de Tim Ream sobre Turgeman. Me parece que era de amarilla porque ya sí. Se iba cualquiera de los dos jugadores de New England, mano a mano con Calina.
0: Oye, pero cuidado con este tiro de castigo, está
1: muy peligroso.
0: Cerquita,
1: sí.
0: De la sonrisa del área defendida por Cristian Calina. Vamos a ver a cuánto va a mandar, por lo menos a 4. A 4 mata la barrera. De ahí pone 3 pasitos del lado derecho a 2 más. Y el equipo, cuidado con Carles Hills en estos disparos, Antonio.
1: Sí, no le quita a nadie la pelota
0: cuidado
1: al español.
0: Cuidado con Carles Hills.
1: Sí, sí.
0: Le va a pegar de perna izquierda. Un jugador que le pega quirúrgicamente a la pelota, le va a pegar, la pone. ¡Ahí está! ¡Calina! Volando con sus alas de papel. Un portero de etiqueta. Un arquero no fácil de batir. El que manda, el que ordena, el que domina. Se llama Cristian Calina. Veniste inspirado esta noche.
1: Bueno, la garantía que siempre es Calina. Juega muy bien su línea, Jaime. Se mueve, no se lanza desde el medio de la portería. Va con el recorrido del balón y la tajada para mandar a tiro de esquina.
0: Ahí está. Una jugada prefabricada que hacía.
1: Eso, Jaime, le enseñas mucho a los porteros, ¿no? Que no te avientes desde el medio de la portería.
0: Claro.
1: Recorre la línea para que tengas un mejor alcance, ¿no?
0: Claro, hacer como le llamamos tus famosos recorridos. Con la lectura de la pelota. La lectura de la pelota te va a decir siempre para dónde tienes que recorrer y qué tan veloz tiene que ser tu recorrido. Ahí viene, saliendo con balón largo, Cristian Calina. Cruzamos el minuto 35 de tiempo corrido de esta primera mitad con el marcador 1, Charlo de FC, Iron Toclomate al minuto 17, 0 el equipo de Nueva Inglaterra que nos visita esta noche. Lo habíamos dicho, Antonio, tenemos cuentas por cobrar, le tocan a Digibri. Digibri la pone en el corazón del área, cerró muy bien Matt Polster. Porque esa pelota le caía a modo al mago de Mallorca. Y les garantizo que esa pelota besaba la red.
1: A mí me ha gustado mucho cómo toca hoy la pelota Charlotte, Jaime. Rápido, acompañándose, moviéndose al espacio. Piden todos el balón. Ese pase filtrado de Westwood es fantástico para Diani, que dejaba una diagonal para Pep. Y él se atraviesa a Polster. Pero bien lo decía, si esa pelota le queda de frente al español, seguro llevaba destino de portería.
0: Cuidado, la conduce Carles Gil, el español. En algún momento en este equipo su hermano llegó a jugar.
1: Nacho Gil. Y Carles jugó con Westwood en el Burnley, en Inglaterra, también un par de temporadas.
0: Ahí jugando por fuera, Peyton Miller conduce la pelota. Canterano, jugador de Juegos Olímpicos. Finalmente aterriza la esférica, la de gajos, en las manos de Cristian Calina, que sale jugando en corto con Tim Rim. Tim Rim regresándose la Calina, tiene paciencia, a pasito de tortuga, moviendo la pelota, punta izquierda, David Schleck, muy cerquita de la línea de cal, lateralizando por el lado izquierdo, se la regresan a Cristian Calina. Calina le pone freno de mano. El equipo visitante tratando de administrar y desarrollar su estilo de juego con la presión alta, parecía que le marcaban una falta a Kerwin Vargas. El árbitro da la ley de la ventaja, cuidado, recuperando Brian Ceballos, tocando por fuera, la tiene Peyton Miller, le abre por la punta derecha Carles Gil, tocando la pelota, la descansa en las piernas de Brian Ceballos. Nuevamente Carles Gil le da la vuelta, es Yusuf tiene la pelota, cuidado, la va a poner en el corazón del área y sale cortando muy bien el juego aéreo. Will Clearly aclarando el panorama, nuestro Charlo de FC, cuando hay una falta en contra de mi marfileño Wilfred Zaha, que no sé qué cantarle, señor. Si las golondrinas.
1: Una cerejeza, jajeje.
0: O una
1: cerejeza. Sí.
0: Jajeje para mi querido Wilfred Zaha.
1: Sí, ya veremos, Jaime. Es una decisión brava la que tiene Soran y la directiva de mantenerlo, no, pero siguen en negociaciones con su entorno.
0: Ahí jugando la pelota. La tiene Kerwin. La retrasa, juega con Morrison Ayeman la descansa. Es su compañero en la central, Timbrin. Ya abrieron por fuera. La tiene Zaha. Saja, le pone freno de mano, la retrasa, se la toca, con paciencia, serenidad y buen movimiento, Charlo de FC, tejiendo. guantes ofensivos, una verdadera avalancha, bayoneta calada. Ahí está Kerwin. Kerwin la tiene. Digibri se quita uno. Ya la retuvo mucho tiempo. Le hacen el movimiento a Saja.
1: Y le cerraron todo el espacio, Esas diagonales de Kerwin Jaime están abriendo muchas oportunidades para Charlotte, pero hay que aprovecharlas.
0: Ya la tocaron por fuera, la tiene Schneck. Ahí está el austriaco tocando la pelota. Mira, ya le pusieron Saja. Tocaba la pelota y tiene que cerrar Ethan Kohler. Porque Saja ya se chupaba ese dulce que parecía que ponía como pelota para que alguien la rematara y terminara en el marco defendido por Matt Turner.
1: Otra fantástica pared de Ashley Westwood jugando de primera intención. Nota por completo que se mueve el espacio. Saja se lo pone ahí adelantito, filtrado el marfileño. Tiene que cerrar Kohler para mandar tiro de esquina.
0: Ahí le pegan la pelota. ¡Cuidado! ¡Uy! Parecía que entraba esa pelota. ¡Ahí está! De reversa y de chilena. Morrison Ayeman.
1: La que se perdió de Aní, Jaime. Esto va a salir de los bloopers. Un remate que tenía tendido a Matt Turner. Remate de cabeza, lo pica por completo. Queda en el aire el balón. La tiene que sacar de chilena Al-Hassan Youssouf. De la nada la sacó en la línea. Pero lo de Dani Jaime, ese remate picado de cabeza. Compañero, cerró los ojos,
0: Yo le tengo una pregunta.
1: Cerró los ojos.
0: En tu opinión, ¿quién tiene que ser el portero titular de los Estados Unidos?
1: Para mí es Matt Freeze de New York.
0: ¿Eh?
1: Sí. Yo creo que entre Matt Turner, que lo estamos viendo acá,
0: Matt Freeze, Turner, que ya fue
1: se lo van a,
0: ¿no?,
1: a jugar. Para mí Matt Freeze está en el mejor nivel.
0: Matt Turner, que ya fue mundialista, y es algo que le llama mucho la atención a Mauricio Pochettino. La experiencia.
1: Veremos quién es el portero titular aquí en el partido amistoso que tiene Estados Unidos con Senegal,
0: claro,
1: aquí en Charlotte.
0: Claro. Minuto 41 y los boletos siguen a la venta, ¿eh? Aquí vamos a estar nosotros acompañándolos, disfrutando del partido, apoyando al equipo de todos, de las barras y las estrellas. Los estaremos despidiendo. De aquí se van a Chicago para ahí jugar. Sale cortando esa pelota Matt Turner, una pelota que le servía. Veo con mucho movimiento a Iran Toclomatia.
1: Y a todos, yo diría, se contagia eso.
0: Movilidad,
1: también que hace Toclomatia. Sí. Todos pidiendo la pelota, moviéndose al espacio, tocando de primera intención. Para mí han sido de los mejores 40, 45 minutos de inicio, de las primeras mejores mitades que ha tenido Charlotte en la temporada.
0: Lo habías dicho tú, Antonio, éramos un equipo muy mecánico, muy
1: rígido, muy,
0: muy
1: predecible.
0: Rígido, muy, muy fácil de predecir, y esta noche no ha sido el caso. Ahí le toca la pelota, cuidado. Doc Orgerman, le jugaban una pelota larga, le van a marcar un fuera de lugar, Antonio. Y el teflón defensivo de Charlotte FC, jugando a lo que sabe. No obstante que estos cuatro nunca habían jugado un partido de inicio juntos.
1: Sí, que vuelva a Tim Rim te da mucha solidez, pero yo insisto en la gran temporada que está teniendo Morrison Ayeman, 21 años, y para mí tiene que estar en esa lista que da la MLS al final de temporada de los mejores jugadores sub-22. Para mí Ayeman tiene que estar ahí, ha sido un central muy, muy sólido.
0: Oye, te comento que el día de ayer nuestro buen amigo Eric Peña marcó con el equipo del Crown Legacy.
1: Gran noticia, y Legacy que sigue invicto en el Next Pro.
0: Claro, nuestro buen amigo Eric Peña, que siempre nos escucha, te mandamos un abrazo y un saludo, Eric, enhorabuena. Fue el primero que se atrevió a tirar las áreas de tanda penaltis,
1: Sí.
0: No cualquiera se pone esa camiseta, Antonio. No,
1: otra falta sobre Saja, Jaime, y ya tiene que sacar amarilla aquí el árbitro para poner orden. Entre Al-Hassan Youssouf y Brian Ceballos, ¿cómo le han pegado al marfileño? Me parece que era para otra amarilla.
0: Siempre lo hemos dicho, que este sí se gana la vida a patadas, mi Toño.
1: Y es que van directo a eso, ¿no?
0: Ahí, moviendo la pelota. Esto le queda solamente minuto y medio. Ya estamos en el 43.
1: Y quizás se agregue uno nada más, No creo que vayan a compensar con más tiempo.
0: Ahí jugando la pelota, ya la robó Carles Gil, mira
1: qué
0: relevo de Ayeman, sale,
1: qué cobertura.
0: Le cubre las espaldas a Tim Rim.
1: Yo en una de esas sí le hablo a Dan Morgan que le eche un ojo, porque qué atleta es este cuate.
0: Y cuando corre parece que es camión sin frenos.
1: Pero Jaime arrancó 7, 10 metros atrás y en diagonal de Turgeman y le ganó. Es tremendo la potencia que tiene.
0: Oye, ahí está. Saja, la va a meter, se quita uno,
1: túnel.
0: Se quita dos. Olé, olé, mi querido. Saja, te tocan la pelota, se quita uno, se quita dos. Estás inspirado esta noche, mi querido marfileño. Cuidado, Carles Gil, ya regresa a tratarle de taparle la salida. Pone una pelota. Ahí sale Torgeman y mira quién sale. Sale Kalina a rifarse el físico. Salió a rifarse el físico, Kalina, y van a marcar una falta.
1: Hay offside antes, es fuera de lugar primero lo que están marcando. Es un choque durísimo el de Turgeman con Kalina, pero limpia la jugada. Muy futbolera, una entrada de Christian al borde del área. No juega tanto el balón. Turgeman quiere picar el esférico por encima del croata y muy, muy fuerte. Kalina va abajo al balón, sin falta, pero el choque es tremendo. Le quedaba el balón a Fagundes, se la terminan robando y no hubiera contado nada porque pitaron fuera de lugar. Son 3 minutos los que se van a agregar. Mira, yo pensé que iban a ser menos.
0: 3 minutotes, Antonio.
1: Sí. 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Hoy tenemos 2 tiros de esquina por ahora, ¿eh? Y casi gol en esa jugada prefabricada que había hecho Charlotte.
0: Bueno, va a salir jugando desde el fondo Charlotte FC. Ahí está Cristian Kalina que adelanta las líneas y se vámonos. Ahí va a salir con pelota dividida, con balón largo, la va a servir y seguramente estará buscando o a Kerwin Vargas o a Iron Toclomati, señor, que tiene un resorte. Sale jugando en corto, nos engañó a todos, jugando con Tim Ring, jugando la pelota, descargándola por la línea de cal izquierda con Schneck, tiene tiempo, tiene espacio, Digibrini a mí, la detiene, la entretiene. Jugando con Wilfred Saja, la pasea, hace como quiere a la esférica Saja, Antonio. Se equivocó tratando de buscar a Ashley Westwood y ya robó la pelota a través de Ahan Yusuf, el equipo, pero mira, ahí está, triangulando, como reinventando la trigonometría nuestro Chalo de FC. La TNP le tocaba a Toclomati, ya la robó Tugerman. Ya le robó la pelota. Déjame cerrar los ojos, señor, y le digo, déjame ser adivino. Morrison Ayeman.
1: Es una sombra, Ayeman. Está en todos lados, encima de todos los defensas.
0: Oye, ¿y cómo disfruta del partido? Ya le tocó la pelota, mira. Pepiel, tiene espacio, le da falta. La domina de pierna izquierda, la retrasa Will Clearly. Vámonos, Charlo de FC. Prendiendo fuego por el lado derecho. Snack. Un centro que se le pasaba y ya sale jugando rápidamente el equipo de Inglaterra por conducto de Carles Gil.
1: Ojo la contra,
0: ahora,
1: ojo
0: cuidado,
1: la contra.
0: La tiene Diego Facundes, le rompieron por fuera. Charlo de FC se defiende. Ya se recuperó Charlo. Facundes la centraliza. La va a tocar por el centro. Carles Gil le va a pegar.
1: No.
0: Le va a pegar. Le robaron la pelota. Charlo de FC ya juega con el toclo. El toclo le va a dar circulación. Ya se la robaron y ya domina el equipo visitante. Ahí está Peyton Miller cortándola, tocando por fuera cuando el árbitro central dice: no hay tiempo para más. Los primeros 45 ya se fueron al archivo con el marcador a favor de Charlotte FC. 1-0. Gol del señor Iron Toclomati al minuto 17. Nosotros nos vamos a ir a una pausa comercial. Estaremos regresando con el análisis del medio tiempo en la voz de mi compañero Antonio Ramos. Yo les recuerdo que estamos en donde estés, porque en donde estés estamos, somos Charlotte.
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0: gana Charlotte FC 1-0 con anotación al minuto 16 de Idan Toklomati para poner todo por ahora al medio tiempo 1-0 en contra de New England. Han sido uno de los mejores 45 minutos iniciales de toda la campaña para Charlotte, tocando la pelota con movilidad, muy participativos, todos involucrados, moviendo mucho el equipo. Hoy Ashley Westwood tocando de primera intención, las diagonales, la gambeta de Kerwin Vargas, que por ese costado derecho fue que se ocasionó el gol que abrió la cuenta, asistencia de Will Cleary, el novato de Stanford, que hoy está en su primera titularidad y ya puso un pase de gol en una genial recepción orientada de Toklomati, la definición de tres dedos a segundo poste para batir al arquero mundialista Matt Turner, que será en la próxima Copa del Mundo, hoy convocado ya por Mauricio Pochettino. Por ahora todo 1-0, Charlotte controlando el partido. Revolution dio también algunas señales de respiro con Carles Gil, el español que siempre parte de costado derecho, interioriza mucho Gil para hacer jugar a sus compañeros, una zurda privilegiada la que tiene el futbolista español. No ha sido tanto de peligro los embates de New England, pero Kalina, como siempre, atento en el arco de la corona. 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Tenemos dos tarjetas amarillas en este partido, una por cada equipo. Peyton Miller amonestado en un golpe al rostro de Wilfred Zaha, y David Schneck en una jugada que ya descolgaba justamente Miller, que se tropieza, pero al final el día el árbitro Fotis Vasakos lo termina catalogando como una tarjeta amarilla. Ha sido amplio dominante Charlotte, yo diría, en esa primera mitad, pero New England, como siempre, con el talento de ese equipo, no por nada es tercer lugar en la conferencia este, respondió por momentos, trató de poner sus cartas sobre la mesa. Un buen desempeño por ahora en la corona, que al medio tiempo lo está ganando 1-0. Pausa y volvemos con más análisis de esta semana 15 en Major League Soccer.
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0: este análisis en medio tiempo. En las voces que ustedes ya conocen, un servidor, Jaime Moreno, me acompaña. 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Disfruta de todos los momentos de la vida, los grandes, los pequeños y los que están en medio. 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Antonio, ha sido determinante el nivel de eficiencia al ataque que ha demostrado Charlos FC en esta primera parte.
1: Sí, generando muchas situaciones de gol por diferentes frentes de ataque. Eso es lo que me gusta, Jaime. No solo un jugador ha sido el diferencial. Kerwin por derecha en esas diagonales, Westwood en el centro con los pases de primera intención filtrados. Saja está también bastante inspirado hoy, Gambetero sacándose mucho hombre del mano a mano. Toclomati, la única que tuvo, la mandó a guardar. Pep quizás no ha estado tan involucrado, pero es un jugador que también jala muchísima marca. ¿Qué te parece si nos vamos con las claves para la segunda mitad? 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La primera clave, cortarle las líneas de pase a Carles Gil, que no le llegue la pelota muy cómoda al español. Número dos, manejar el medio campo como lo estás haciendo. Sigue con ese dinamismo en el centro de la cancha. Y número tres, es una mentalidad de 0-0, Jaime. Y eso es algo que me gusta mucho de algunos entrenadores, que te meten eso al medio tiempo en la cabeza. No creas que vamos ganando. Tú regresa a la cancha como si siguiera todo 0-0 para que no bajes la intensidad.
0: Ahora, Antonio, fuera del aire al inicio de esta transmisión, tú y yo platicábamos que el equipo de Charlotte venía de ganar 3-1 al equipo de Toronto, pero que seamos realistas, el equipo de Toronto no traía absolutamente nada.
1: Y ojo que New England lleva solo una derrota de sus últimos 9 partidos. Y hoy Charlotte, al menos en la primera mitad, le pintó la cara.
0: Vámonos una pausa comercial, ya regresamos. 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
0: Escuchas nuevamente de regreso a las puertas de que dé inicio la segunda parte de esta semana número 15 de la MLS, donde el equipo de Charlotte con gol de Iron Toclomati, su quinto de la presente temporada, al minuto 17, nos tiene arriba en el marcador, 1-0. Les recordamos que después de este partido estaremos entrando a lo que le llamamos la pausa mundialista. No estaremos regresando sino hasta el 23 de julio, que estaremos jugando nuevamente en este templo de la emoción, 22 de julio, que estaremos recibiendo al equipo de Atlanta en este tiempo del templo de la emoción. Ya los equipos regresaron al terreno de juego. No veo movimiento por ninguno de los dos entrenadores, ni Marco Mitrovic, ni el señor Dean Smith, ni el serbio, ni el inglés han movido el ajedrez futbolístico en esta segunda mitad, y creo que lo más importante es no perder la brújula para nuestro Charlo de FC. Estará moviendo la pelota de derecha a izquierda el equipo visitante de Nueva Inglaterra cuando el árbitro dice que se prenda la mecha y estalle la bomba, porque esto arranca. Ya la mueve Brian Ceballos, vaya Ceballos, rompe por fuera, jugando, tocando, punta derecha, Peyton Miller, le sale a la marca David Schneck, ya regresando, la centraliza, la van a poner en el corazón del área. Carles Gil ponía la pelota, sale con una pelota larga, dividida, Kerwin Vargas, y ya la recuperó el equipo de Nueva Inglaterra. Al-Hassan Youssouf apoyándose atrás, la tiene Fofana, tocando, centralizándola con Brian Ceballos, que se mete más al centro. Ahí está Ethan Kohler, que ahora se botó por el lado derecho del terreno de juego, regresándole la pelota comprometida a Brian Ceballos, que le da un pelotazo. Ya robó la pelota el equipo de Charlotte FC, la tiene Capitán Westwood, le toca cara a cara, frente a frente, Kerwin Vargas. Kerwin la ponía en el corazón del área, creo que tenía tiempo y espacio para poder llevarse esa pelota, y ya la recuperó mediante Diego Facundes el equipo visitante de Nueva Inglaterra. Ahí le va a dar circulación, es Will Clearly apoyándose atrás, la tiene Morrison Ayeman, tocando la línea divisoria, tocando en el medio sector. Charlotte FC ya se mete Digi Bridiani a buscar esa pelota, se apoya con Schneck le da la vuelta con Tim Ring, descansa la pelota, la esférica en los pies de Cristian Kalina. Ya salieron jugando por el lado izquierdo del terreno de juego, el que domina Wilfred Zaha. Parece que al momento de recibir esa pelota no le botó bien, abandonó línea de cal del lado derecho del terreno de juego, y será saque de manos a favor del equipo visitante, que está abajo en el marcador, 1-0. Tocando la pelota, Fofana apoyándose en el centro, Ethan Kohler descargando, lateralizando por el lado derecho con Brian Ceballos, muy cerquita de la línea de cal. Ya la tiene Peyton Miller, jugando la pelota, nuevamente Ceballos descargándola, Fofana le va a dar la vuelta, cerquito interior, Ethan Kohler teniendo paciencia, teniendo serenidad. El equipo de Nueva Inglaterra está abajo en el marcador, a esta película película todavía le queda mucho rollo. Tocaba por el lado izquierdo buscando a Wilk Sanz, la pelota se le fue. 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Ahí va a servir la pelota Will Turner. Claire le van a dar un empujón a Ashley Westwood, fue por conducto. Desde Montevideo, Uruguay, Diego Fajundes, que regresó después de una larga ausencia, que jugó para el equipo de Austin, que jugó para el equipo del Galaxy, sacando la pelota, la tiene Brian Ceballos. Este se sabe ir al ataque, ya lo hizo. Se va al ataque, haciendo la pared con Peyton Miller. Peyton Miller, le sale a la marca. Muy bien, ahí la tiene Carles Gil, la tiene Brian Ceballos. Brian Ceballos ya salió. Ya salió Tim Reed a hacer la cobertura. Cuidado, Ceballos nuevamente se va a meter al área. La ponía en el corazón del área buscando a su centro delantero. Cuidado, el equipo de Inglaterra es incisivo. La revolución tratando de revolucionar su ataque ofensivo. Descargando la esférica, Carles Gil la lleva, le da la vuelta, sale a la marca de Gibridiani, tocando por el centro. Nuevamente el equipo de Inglaterra tratando de una manera muy suspicaz la esférica en el terreno de juego. Abandona línea lateral derecho y será saque de manos a favor del equipo visitante. Incisivo el equipo visitante. Con trazos frontales, laterales. Ahí descargando con Mike Turner tocando. Fofana. Fofana la tiene, le pone freno de manos, le da mueve a pasito de tortuga. Ya cruzamos el minuto 50 de este encuentro. Cuidado, una pelota a modo. Peyton Miller le va a poner velocidad, la alcanzó, sale la marca. Schneck, ya le cayó la marca, la retrasa, la tiene Yusu, la centraliza. Carles Gil, cuidado con Carles Gil. Este tiene un toque sutil de la pelota, comprometido con sudor y piernas. Will Sanz apoyándose atrás, Yusu nuevamente. Le quedó larga la pelota para Foster. Parecía que la perdía, pero la recupera. Llegando a línea de fondo, Will Sanz, punta izquierda del terreno de juego. La descarga nuevamente Matt Foster. Fajundes apoyándose atrás. Charlotte cerrándose defensivamente, compañero.
1: Sí, ha iniciado bastante bien New England, encimando a Charlotte en su propio tercio de cancha. Lo profundo que es ese equipo cuando juega Will Sanz casi como extremo, y lo vemos acá bien pegado a la banda izquierda. Tiene otro jugador como Peyton Miller del otro costado que te da muchísimo dinamismo, mucha llegada a línea de fondo, y vemos a New England subiendo demasiado las líneas.
0: Bueno, ahí subiendo la pelota, Carles Gil apoyándose costado izquierdo, Will Chance encontrando la pared. Togerman, que salió del punto de referencia de los dos centrales a buscar la pelota, a darle movimiento. Ya les da indicaciones el serbio Mitrovic. Que sigan circulando la pelota, que le den movimiento. Charlo de PC, como que está un poquito estático, defendiendo su territorio. Peyton Miller tiene la pelota, apoyándose atrás. Carles Gil, le sale a la marca, Digi Brignani. Charlo de FC combativo defensivamente, buscando, teniendo una evolución clara en el terreno de juego, domina en estos primeros 8 minutos el equipo visitante de esta segunda parte. Cuidado, Will Sanz la ponía en el corazón del área, una pelota peligrosa. Yusuf la viene a buscar, no deja que abandone la línea lateral de Cal del lado izquierdo. Ahí le salen a la marca. A Fofana, que descarga por el lado derecho. Coller apoyándose, cambiando línea de cal del lado derecho. Ahora es Peyton Miller. No le presta la pelota el equipo de Inglaterra. Charlo de Peseto.
1: Ya le duró casi 2 minutos continuo el balón, esta posesión de New England. La ha paseado de izquierda a derecha. Se bota Carles Gil en el el centro como siempre para agitar las líneas, lo sigue Dani, pero Charlo también ha sido muy pegajoso en la marca. Hay que tener paciencia, Jaime, es cansado también correr detrás de la pelota y eso es lo que quiere New England, que el balón le dure y que se canse Charlotte. Acá por fin una mala entrega de Will Sands y a respirar un poquito con balón Charlotte, porque New England salió inspirado en la segunda mitad.
0: Charlotte FC tratando de hacer avasallante y contundente a la vez en el terreno de juego, está arriba en el marcador. Ahora gobernar con la pelota, tratar la esférica, tratar la de gajos, ahí le juegan al espacio. Quedó la pelota larga, Kerwin Vargas a un servicio de Pep Biel, tenía el espacio suficiente, pero la pelota viajó a una velocidad inalcanzable para nuestro querido colombiano Kerwin Vargas, jugando el equipo de Inglaterra desde el fondo, saliendo con pelota clara, trazos en corto, de derecha a izquierda, de izquierda a derecha. 7 millones de abrazos a toda la gente que nos sintoniza, a todo nuestro equipo de transmisión también, que hace posible que este partido pueda llegar a sus radioreceptores, a sus teléfonos, a sus hogares, por donde nos esté escuchando. Gracias, gracias, esto lo hacemos para ustedes y por ustedes. Tocando la pelota, Yusuf, centralizándola. Mira qué toque tan fino tiene este equipo de Nueva Inglaterra, ya la tocaron con el uruguayo, Facundes la tiene que retrasar. Charlo de PC, con una línea de cuatro muy bien dibujada, tratando de no ser permisivos defensivamente, y así ha sido hasta el momento, Antonio.
1: Sí, muy vigilantes ahí en esa zona media de la cancha, no presionan tanto a los defensas. Y aquí Toclomati se avivó y ya le robó el balón a un zaguero. La recuperó muy bien Yusuf, pero Charlotte es un equipo que tenga presión alta. Es un equipo de un bloque medio de presión que te aguanta, que te cede un tercio. Y ahí en el medio campo es cuando aprieta un poquito más.
0: Oye, Antonio, qué buen partido nos ha dado este jovencito,
1: Sí, Will Cleary muy bien,
0: No, hombre. Antonio, el otro día platicaba yo. ¿Cuándo es el momento para un jugador para debutar de colegial a profesional? Creo que las check marks que le tienes que poner, ¿no? Lo primero y lo más importante, su aspecto físico, su mentalidad.
1: Adaptarse a la velocidad es otra de
0: claro,
1: velocidad.
0: Claro, y de qué manera conoces la cancha. Tu lectura de los partidos, cómo la das, cómo la ves. Creo que este jugador tiene todos esos check marks, Antonio, y por eso le da la confianza. Dean Smith en el terreno de juego. Es un embate ofensivo, bayoneta calada, Charlo de PC, tratando de abrir todos los espacios. Mira, saca, la pone en el corazón del área, le quedó larga. Pepiel alcanzó a puntear ya esa pelota. Iba subiendo. Como bajando para entrar a la meta defendida por Matt Turner, pero nunca hizo la copa.
1: Y otra vez Wilfred Zaha ganando el mano a mano contra Brian Ceballos, una bicicleta y llega a línea de fondo, el centro, una diagonal, le queda alto el balón al mago de Mallorca, la trata de salvar, la para con la derecha y de pierna externa, la parte externa con la pierna izquierda busca sorprender a segundo poste, le quedó largo, incómodo por ahí al momento de rematar a portería, pero otra vez el marfileño ganando su mano a mano, pero simplemente ese balón no le llegó cómodo a Pep Biel.
0: Oye, Antonio, ya calienta toda la banca de nuestro Charlo de PC, cuidado con esa pelota, ahí está jugando muy bien.
1: Se va a ir Schneck, doble
0: señor.
1: Amarilla. Aquí es donde la jugada de la primera mitad, que no es falta, donde Peyton Miller se tropieza y amonestan a Schneck cuando no hay foul. Aquí sí es amonestación claramente, ya se le iba Peyton Miller al austriaco, lo termina jalando y es segunda amarilla. El problema es que la primera no es, porque viene de un tropezón solito de Miller y acá la doble amarilla va a dejar a Charlotte con un hombre menos.
0: Bueno, ahí ya encaminándose a los vestidores. Seguramente esta la puedes protestar, Antonio, la primera amarilla. Porque de ser así se estaría perdiendo el próximo partido el 22 de julio.
1: Ahora esto te cambia todo.
0: Claro, porque ahora vas a tener que ajustar.
1: Y no tienes a un lateral izquierdo nominal en la banca. Quizás veamos a Kessler y recorres a Tim Rim de lateral, pero le va a costar, o juegas con línea de tres y metes a Privet como, como tercer central.
0: Claro.
1: Hay que ver cómo ajusta Dean Smith porque no tiene un lateral nominal en el banquillo.
0: Oiga,
1: esta noche.
0: Y mira quién viene, Privet.
1: Interesante, a ver cómo los para.
0: Cuidado con esta pelota, le pega. Carles Gil de pierna izquierda. Charlo de FC con un jugador menos. Desde el minuto 58 de este encuentro. Y aquí, Antonio, el desgaste físico se hace mayor porque
1: sí.
0: Juega solamente con 10. Carles Gil. Ojalá y este equipo de Nueva Inglaterra no le sepa sacar provecho a esta desventaja numérica que presenta el equipo de la corona, jugar con la sangre en las venas en este momento, defendiendo a todo, y el todo tiene que ser acorde.
1: El que está ahorita de lateral improvisado es Diani. Lo que hace es el cambio y el ajuste, el francés Diani, que es el contención, está como lateral izquierdo.
0: Ahí está Fajundes tocando la pelota, apoyándose con el señor Peyton Miller, que hace el movimiento. Fajundes tiene la pelota, cuidado. ¡Cuidado, cuidado, cuidado, Calina! El que manda, el que ordena, el que domina, se llama Cristian Calina, portero de etiqueta. ¡Qué atajadón! Esa pelota que sacaba Tuckerman y ya mantiene su meta en cero.
1: ¡Qué media vuelta sacó Tuckerman! Mejor Calina, atento al primer poste, a dos tiempos para no dar un rebote tan largo. La reacción del croata es inmediata a ese remate de media vuelta y acá está el ajuste táctico. Va a salir Kerwin Vargas, que había tenido un gran partido, pero ahora que tienes uno menos, tiene que haber un sacrificado y desafortunadamente es Kerwin. Veremos cómo acomoda la defensa ahora Charlotte. Va a pasar Will Cleary como lateral por izquierda y Privet va a jugar como lateral por derecha. Ese es el cambio táctico. Y sacrificando un hombre de ataque como Kerwin Vargas.
0: Oye, la primera vez que vamos a ver a Andrew Prive jugando de lateral, Antonio, ¿eh?
1: Sí.
0: Normalmente el que ocupaba esa posición, tú lo habías dicho, era Tim Green. Natural derecho. Andrew Prive, y ahora defenderse con todo. El ADN defensivo, ahí la tiene. La tiene Pep. Pep se metía con esa pelota, Popana se la robó. Diego Fajundes tocando con Carles Gil, cuidado con este jugador, gambetero, conquistador, repartidor de ilusiones.
1: Y ahora va a pasar Jaime Charlotte a jugar un 4-4-1, y al haber sacado a Kerwin Vargas, el extremo por derecha ahora va a ser Pep Biel, y el extremo por izquierda es Saja, y en punta se va a quedar solo Tocloman.
0: Cuidado, Fajundes. Se mete al área, un servicio de Carles Gil. La tiene que apoyar atrás, sale. Will Sanz tiene la pelota jugando a segundo palo. Charlo de FC la va a romper. Ashley Webber la tiene Saja.
1: Esa es amarilla.
0: Amarilla.
1: No la dejó seguir. No la dejó seguir el árbitro. No dio la ley de la ventaja. Se iba mano a mano, dos contra dos. Westwood y Toclomati con Fofana y Kohler. Y paró la jugada el central para amonestar a Fofana justamente. A mí me hubiera gustado que diera ley de la ventaja, Paró la acción.
0: Sí, Antonio, porque se iban en un mano a mano,
1: Y te puedes regresar después a amonestarlo.
0: Ya cruzamos el minuto 62 de tiempo corrido de este encuentro. El marcador, Charlo de FC arriba en los cartones, 1-0. Gol anotado por Aidan Toclomate al minuto 17 con la asistencia de Will Clearer, el novato, el que está haciendo su segunda aparición en la presente temporada, pero en esta ocasión la hizo como titular. Ahí le juegan al espacio a Toclomate. Toclomate iba a tener que hacer doble tarea ahora, Antonio.
1: Y sobre todo Pep Biel, que lo sacas de la posición de enganche para que juegue por banda derecha. Con la expulsión tuvo que ajustar Dean Smith, sacó a Kerwin, pero te hacía falta poner a alguien ahí de ahora mediocampista por derecha, ya no tanto extremo. Y
4: Charlos va a pasar a jugar un 4-4-1.
0: Ahí está, con una línea muy bien dibujada, ese enjambre defensivo. Y atacando, tratando de prenderle fuego por el lado derecho del terreno de juego, este equipo visitante. La tiene Carles Gil, Carles Gil le da la media vuelta, la entretiene, la detiene, se apoya en Fofana. Fofana, Carles Gil se va a apoyar por el lado derecho. Va a matar esa pelota, la tiene Peyton Miller, Peyton Miller la pone en el corazón del área. Muy bien, cortando el juego aéreo, Priver y Charlo de PC. Tiene que sacar agua del pozo para apagar el fuego que se le está prendiendo en zona defensiva. Encima por completo. Una verdadera avalancha abriendo el abanico ofensivo. El equipo visitante la pone en el corazón del área. Togerman, buena la cobertura por parte de Andrew Privet, que lo tuvieron que mandar llamar, señor. Estos cambios improvisados, pero que son planificados.
4: Sí, en cualquier situación como la que se dio hoy con la expulsión de David Schneck, Charlotte juega con uno menos desde el 58. Tienes a este jugador de emergencia que es central, pero que te puede jugar de lateral en estos casos de improvisar.
0: Ahí está Carles Gil tocando por fuera. La tiene Yusuf tocando la pelota.
4: Tienes a este jugador de emergencia que es central, pero que te puede jugar de lateral en estos casos de improvisar.
0: Ahí está Carles Gil

0: sacos esta noche.
1: Ya son 3 amonestaciones para New England, 2 para Charlotte si cuentas la doble amonestación para David Schneck, pero son jugadas idénticas las amonestaciones para Revolution. Toklomati aguantando bien el balón, de espaldas con un defensor atrás de él, gira rápido, lo jalan al momento de que se lleva a su marcador y es la tercera amarilla ya para el equipo visitante.
0: Ahí está bajando la pelota rápidamente, Westbrook le juega el espacio, es el tonto, cara a cara, frente a frente. Popalma le saca el físico, se tiene que apoyar en Andrew Preben. Charlo de PC domina la pelota, le tocaban la pelota, la esférica, ahí la tiene Saja, Toklo. No le alcanzó a dar la vuelta y tiene que salir aparatosamente Andrew Preben a cometer una falta porque ya se venía el equipo de Nueva Inglaterra encima. Sacando la Foster tocando al Hassan Youssouf, tocando la pelota, cuidado Carles Gil, este es creativo Antonio, qué imaginación la de este jugador que siempre está detrás de la pelota, ya la tiene Will Sands, atacando punta izquierda, flanco izquierdo del terreno de juego, nuevamente Carles Gil, acompaña la pelota, cerraba y pega en la línea lateral izquierda, cerraba Peyton Miller y la pelota pega en la red. Ahí, sacando Wilfred Zaha. Zaha tocando la Digibrini a mí. La centraliza y está Westbrook abriendo por fuera. Andrew Preben, no es el más técnico. ¡Cuidado! ¡Uy, uy, uy, uy, uy, señor! ¡No cerraba el torniquete de Pep Biel! Y ya sale jugando rápidamente el equipo de New England. Ya la robó Charlo de PC a través de Digibrini a mí. Ya la tiene Wilfred. Se va a meter al área, van a marcar una falta.
1: Y puede ser de amarilla para Ceballos, ¿eh? Sí es de amarilla. De los 4 defensas de New England, ya 3 están pintados de amarillo. Le ha puesto un baile hoy Saja a Brian Ceballos durante todo el partido. 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
0: Bueno, Antonio, si mi olfato no me traiciona, aquí hay fragancia. Fragancia de gol para nuestro Charlo de PC.
1: Oye, que se ha adaptado y está respondiendo muy bien a la expulsión de David Schneck. Ajustó bien Dean Smith en defensiva, pero en ataque, aprovechando los contragolpes contados que ha tenido Saja y compañía. Tiro libre peligroso para Westbrook.
0: Cuidado con Morrison Ayeman, este le pega bien. Ahí cerraba la pelota, mira quién la va a tener que ir a buscar, el último hombre por el lado derecho. Andrew Preben apoyándose en Pep Biel. Preben tiene que descargar. Tocaba la pelota con Will Clearly, que se quedó como último hombre por la velocidad que puede demostrar en este rectángulo verde. Y ahora sale desde el fondo. Cruzamos el minuto 23 de esta segunda mitad, minuto 68. De tiempo corrido, ya la tiene Diego Fajundes, Will Sands jugando la pelota, ya le salió, señor, es un verdadero camión sin frenos, mi querido Morrison Ayeman.
1: Sí, le aventó la lámina a Sands, le vendió muy bien la falta, aguantó el embate del ganés. Que yo te digo, ayer hubiera sido titular contra México, porque los que jugaron de esa selección de Ghana tan improvisada, hasta Ayeman hubiera sido titular. Tiro libre peligroso para New England, le va a pegar Diego Fagundes, que es un histórico del MLS, Jaime, es el cuarto jugador en activo con más partidos en Major League Soccer.
0: Ahí le va a pegar el de Montevideo, Uruguay, la retrasa. Carles Gil tiene la pelota, abandonar línea final, no hacen el cambio de

0: minuto 25 de esta segunda parte.
1: Ha aguantado bien Charlotte el estar con un hombre de menos. Aquí es cuando tienes que también saber sufrir en defensa, Jaime, en el buen sentido de la palabra, de defender bien. Ya va a responder Marko Mitrović con algún cambio para agitar un poquito el partido.
0: Nuevamente Diego Faconde robando esa pelota, la tiene Yusuf. Yusuf apoyándose por el lado izquierdo del terreno de juego. Ya la centralizaron, jugando muy cerca del Mediterráneo. Ya la cambiaron, punta derecha. Ahí está Payton, cuidado con Payton, que trataba de poner un centro. Antonio Will Clearly, qué partido es el que nos ha dado esta noche, ¿eh?
1: Sí, y es un reto ahora mayúsculo el de Cleary, que lo pasan de lateral derecho hacia el costado izquierdo para tomar el lugar del expulsado Schneck, y a cualquier perfil está defendiendo bien, ¿eh?
0: Oye, Antonio, ¿cuánto te inspira jugar al lado de Tim Ream?
1: Bueno, imagínate, ¿no? Mundialista Tim Ream, capitán de la selección.
0: Y los consejos que te puede dar, sí, Antonio. Sí, sí. En las coberturas, en las marcas. Lo habíamos dicho, ¿no? El acomodarse en los recorridos y en las coberturas, y lo ha hecho muy bien el jovencito de 23 años. Ahí descargando por fuera, Matt Hollister. Hollister que ya se tiró, pues, corrijo, es Will Sands. Will Sands centralizándola con Yusuf tocando. Matt Hollister la distribuye por el lado derecho, ya apareció Carles Gil. Cuidado con Carles Gil. La va a poner a segundo palo y mira, muy bien. El juego aéreo, Andrew Breve cortando esa pelota. Parecía que te echaba la defensiva de Charlotte FC, pero finalmente el juego aéreo aparece. Andrew Breve para cortar. Tiro de esquina a favor del equipo visitante. Punta izquierda del terreno de juego. Le va a pegar el mismo uruguayo. Facundes la pone en el corazón del área. Cerraba muy bien. Parecía que era Brian Ceballos. El mismo Peyton Miller hacía el movimiento y sale jugando rápidamente. La va a llevar Digibridiani la va a tener que detener porque atacan dos, defienden seis. Y como que esa matemática no me cuadra, mi querido.
1: No, se le olvidó que tienen un hombre de menos. Arrancó Diani con mucha enjundia, pero volteó a ver arriba y solo estaba Toklomati contra cuatro. Charlotte va a tener que hacer esto, descansar un poco más con balón, que le dure la pelota. Minuto 72 y estás jugando desde el 58 con uno menos. Y mira, Saja, cómo se quita un hombre encima.
0: Haciendo los hoyos, le ponía la pelota a Toklomati. El equipo de Charlotte de FC, no obstante que tiene un hombre menos, no se desdibuja en el terreno de juego, tratando de abrir todos los frentes de ataque. Cuidado, Carles Gil ya pisa el territorio de Charlotte FC, muy cerca del área defendida por Cristian Kalina. Hollister la tiene que retrasar, la tiene Brian Ceballos la va a abrir por fuera, tocando al Hassan Yusuf, que se mueve por todos los territorios. Ceballos poniendo la pelota nuevamente. Dogerman encontrando esa pelota en el juego aéreo, le da un frentazo y sale muy arriba, pero muy arriba del marco defendido por Cristian Kalina.
1: Viene el primer cambio de New England, saldrá con el 22 Ethan Kohler. Muy agresivo este cambio de Mitrović, saca a su defensa central para meter a Griffin Yao, un atacante. Veremos cómo los va acomodar ahora. Parece que será el defensor central Ceballos con Fofana. Will Sands jugará como lateral por derecha. Y vas a poner a Griffin Joe arriba. Va a jugar con línea de tres solamente por lo que queda de la segunda mitad de estos últimos 15 minutos, más lo que agregue el árbitro, pero quemando Mitrović a un central para meter a un atacante y jugar con línea de tres en lo último. Y mira, ya cambiaron también a Peyton Miller de lateral por izquierda.
0: Mira, que se va a llevar la pelota, la tiene. Fue Frechaja, qué bien se la tocó en ese servicio. Con juego aéreo de Aidan Toklomati, ahí está Wilfred haciendo la pared. Se la van a tocar, va a entrar. Hace una bicicletita, le corta la cintura, cambia de juego. Le quedó la pelota corta, empecé defendiéndose con pelota, cortando Morrison Ayeman una pelota que parecía que robaba. Dort Ugerman nuevamente, ahora la tiene Digibridia Ninch, algo de PC, incesante, a bayoneta calada, abriendo, abriendo todos los frentes de ataque, la pone Digibri, le daba circulación, buen servicio, saque de manos, la tuvo que chocar Will Sands, y la estarás, tiene Verónico, señor.
1: Sí, me parece que es un buen cambio, para darle más piernas frescas al medio campo. Con un hombre menos necesitas a alguien que corra el doble, y ese es Verónico.
0: En la última transmisión que tuvimos el placer de trabajar junto con usted, mi querido Toño, yo le hice una pregunta y no recuerdo cuál fue la respuesta. ¿Cuántos pulmones tiene Bram Bronico?
1: Hoy vamos a necesitar un Bronico de 4 pulmones, porque estos últimos 15 minutos va a tener que correr más que todos.
0: Ahí tratando, mira, Saja lo que hace, negociando. Ya cruzamos el minuto 76 de este encuentro. A esto le van a quedar 14 minutitos de tiempo recorrido. Va a servir con saque de manos el señor Will Clearly. A servir la pelota, señor, bajó la neblina,
1: mucho, Oye, clima de Boston para recibir a las visitas hoy,
0: Ahí apoyándose, descartando la pelota en Cristian Kalina, que sale con pelota larga, buscando a Wilfred Saja. Cuando Saja está en 1-1, siempre lleva ventaja.
1: Sí, la gambeta que tiene es difícil de pararlo. Mira, va a contestar Mitrovic con otros dos cambios. Verónico sigue esperando que le den indicaciones para que pueda ingresar a la cancha, pero ya se preparan dos futbolistas de Revolution para entrar desde el banquillo.
0: Ahí está John Griffith, Joe, recién ingresado, Kalina sale a cortar, la chica la baja, la acaricia, la quiere, y ahí está Morrison Ayeman haciendo de empujones y jalones con Dogerman.
1: Que llegó tarde Turgeman a pisar a Kalina, y van a marcar falta, de hecho. Se molestó Ayeman con el atacante israelí. Sigue dialogando el árbitro Fotis Basakos con Kalina. Y acá viene un cambio de Charlotte, que el que ya habíamos dicho, va a entrar Verónico. Y parece que va a salir Toklomati. Sale Idan, el anotador del gol, que le está dando la ventaja a la corona. Quizás con esto se quede Pep y él solo en punta. Y vas a poner a Verónico como volante por derecha, para que tenga un poquito más de pierna fresca y marca el equipo de Charlotte. También por New England sale Polster, entra con el 17 Marco Zambrano, y saldrá con el 77 Fagundes, que ya ha estado cansadísimo, y va a entrar Klein para mover más las piezas New England y aprovechar que tiene un hombre de más, Jaime, que no se ha notado tanto en la cancha.
0: Bueno, a esto le quedan escasos 12 minutitos de tiempo regular. Charlotte FC manteniendo el cero en su marco, el cero en su puerta. Cuidado con esta pelota que roba Will Sands. Ya la tocó Joe. Griffin Chao, cuidado. Esa pelota iba cerrando. Finalmente aparece un mar de piernas defensivas, de calcetas blancas de Charlotte FC, y será tiro de esquina, punta derecha del terreno de juego a favor del equipo visitante. Carles Gil le va a pegar, cuidado, este cierra las pelotas, área chica, cuidado, ahí está Westwood, 2-2, Verónico está fresco, juégale a Verónico, juégale al espacio. ¡Ay, le quedó un poquito larga! Fofana regresó a la marca y le robó la oportunidad a Charlotte FC de contragolpear. Minuto 80, Carles Gil descarga al lado derecho. Lo acompaña Peyton Miller. La va a centralizar. Se apoya en Zambrano. Carles tocando por fuera. Mira quién la tiene, Peyton.
1: llega ya con 6 jugadores dentro del área New England. Ya metió toda la carne al asador. Saben que tienen un hombre de más. Pusieron ahora a doble punta con Zambrano y Turgeman. Y ataca con mucha gente. Suma a Carles Hill. Va a sumar también a Polster.
0: Ahí sale con balón largo y le juegan al espacio. Ya se comprometió. Mofama le tiene que regresar la pelota a Matone, que sale jugando con Brian Ceballos. Lo dijiste, Antonio, esta línea de tres. Y ahora ya se tira por el lado izquierdo el señor Griffith Yao, que ya tiene un gol en la presente temporada. Eric Klein también se mete en el centro. Y allá está Carles Hill moviendo la pelota, pero mira que no se le despega. Señor, si ya es el último juego de Wilfred Zaha, qué manera de despedirse.
1: Es correcto, sí, nada que reprocharle.
0: Peyton Miller, ahora sí que desquitó hasta el último centavo, señor. Cuidado, Peyton Miller tiene la pelota. Ataca punta izquierda, se apoya Yusuf, tocando la pelota. Yusuf nuevamente.
1: Bien, Westwood.
0: Haciendo el cambio de juego. Westwood robando la pelota. Zaha la venta.
1: Ahí está Pep bien solo. Solo Pep.
0: Vámonos, Pep.
1: Acábalo, Pep. Acábalo, Pep. Chiquel de Turner a Pep Biel.
0: Cuidado,
1: tenía el 2-0.
0: Peyton Miller ataca punta izquierda. La tiene Klein. Abriendo la pelota, Will Chance. Se va a meter. Cambio de juego. Allá está Peyton Miller.
1: Oh, qué cerca.
0: Ha sacado un derechazo. Perdón, un izquierdazo. Le pegó con medio calcetín. Le pegó con la agujeta. Y esa pelota pasó muy cerca del palo izquierdo del marco defendido por Cristian Calina.
1: De ida y vuelta los últimos minutos de este partido. Ya no tiene piernas Will Cleary. Sanz se lo llevó con mucha facilidad. Llega a línea de fondo y el centro medido para Peyton Turner, que lo cambiaron de banda para esto, para que jugara ya a su perfil natural. Le quedó a la zurda, le pegó de tres dedos, casi mete un golazo. Se había perdido el mano a mano Pep Biel contra Turner, que liquidaba el juego. Responde New England con casi el empate. Van a ser unos últimos minutos. Jaime de alarido acá en el Bank of America, minuto 83. Lo sigue ganando Charlotte, pero ya está con un hombre de menos desde el 58.
0: Jugando por fuera, Carles Hill está completamente abierto, muy cerca de la línea de cal derecha. Tiene la pelota, la descarga. Will Chan se apoya atrás, Brian Ceballos. La centraliza con Yusuf tocando con Fofana. Ceballos se va a tener que apoyar atrás en Matt Turner diciéndole a Ceballos que se meta para poderle dar la pelota. Un equipo que ha mostrado solidez defensiva, pero que el día de hoy en la primera parte Chalo DFC tuvo muchas oportunidades. Peyton Miller la centraliza. Eric Klein nuevamente. Griffin Yao, es un cambio de juego, la deja pasar muy bien,
1: con suerte,
0: con una pinta, Will Cleary.
1: Pues yo creo que la abanicó Will Cleary, la quiso sacar a tiro de esquina, no le pegó y será saque de meta. Prepara Doña, otro cambio New England.
0: Le comento algo, el pasado sábado, cuando estuve empacando mis cosas, no me llevé mis amuletos, se quedaron aquí, y los voy a tener que sacar, señor, porque ahorita vamos a
1: ya
0: tener que jugar con el rosario en la mano,
1: Ya te tardaste.
0: Con el rosario en la mano, señor.
1: Acá hace el otro cambio de New England. Sale Brian Ceballos, amonestado. Entra con el 35 Cristiano Oliveira. Saca un defensa para meter a un volante creativo. Ha movido mucho las piezas.
0: Oye, Antonio.
1: Mitrovic ahora se quedarán como defensas. Will Sands, Fofana, Klein.
0: Oiga, ya se hizo un desbarajuste.
1: Y Peyton Miller atrás.
0: Ya se hizo un desbarajuste. El equipo de Nueva Inglaterra. Ya ahí jugando la pelota.
1: Sí, es
0: Antonio, ¿quién viene?
1: Peyton Miller, Fofana, Eric Klein y Will Sands serán los defensas. Y de Charlotte van a ingresar otros dos. Liel Avada, pero no, es Luca de la Torre y Archie Goodwin. Liel Avada, yo creo que lo vamos a ir a despedir al aeropuerto también, porque no creo que lo vayamos mucho tiempo. Tú le cargas las maletas y tú le haces el TSA, ¿no? Para que no pase tan rápido fila.
0: Hablábamos fuera del aire. Más al rato lo comentamos, lo del Israelí. Liel Avada, su curva de rendimiento, señor cero. Griffin ya obtiene la pelota, se apoya en Carles Hill tocándola. Yusuf, cuidado con este equipo de Inglaterra, es luchador, no se da por vencido. San poniendo la pelota, la tiene Brónico. Brónico tiene que meterse.
1: Brónico eso entró a romper la pelota, ¿no? A cortar todo.
0: A robar la pelota, a crear oportunidades, a ponerle el producto de cascarón, señor. A esto le quedan escasos 3 minutos y medio de tiempo corrido. Un saludote a toda la gente que nos está escuchando, a nuestro equipo de transmisión, a nuestra directora allá en la estación, en las estaciones de radio de Norsan, Gaby Ángel, que siempre está al tanto. Cuidado con esa pelota. Oliveira la rompe por fuera, es un pase largo. La pelota se va a escurrir, señor, y aquí hay que ganarle tiempo al tiempo. Se va Pep Biel.
1: Sí, para darle descanso.
0: Antonio.
1: Ha corrido muchísimo hoy Pep Biel.
0: Oye, esa oportunidad, no obstante que vamos ganando, Pep Biel se la lleva a la cama esta noche.
1: Bueno, lo tuvo en el último mano a mano para poder sentenciar el partido y Turner se lo terminó negando. El otro cambio, sale con el 28 de Djibril Diani, entra a la cancha con el 17 Luca de la Torre.
0: Oye, y vemos a Pep Biel molesto consigo mismo.
1: No, él sabe.
0: Porque sabía que le pudo haber puesto el segundo clavo a este ataúd.
1: Sí, era la victoria y no estar sudando ni sufriendo en los últimos minutos, porque New England ya va a meter casi 5 atacantes encima.
0: Ahora, Antonio, que el marcador termine de la manera que estamos ahora y el entrenador Dean Smith va a tener que sacar la tarjeta de crédito.
1: Sería la segunda portería en cero y eso es que vino para todos los centrales.
0: Cuidado con esa pelota, mira la pelota que le pegó Yusuf. No sé con qué le pegó, señor, pero seguramente con esa se sube al camión.
1: Sí, sí.
0: Porque la puso en la sección 201, ahí muy cerquita de la salida 23, detrás del marco de Cristian Kalina.
1: Y meter el balón un poco a la congeladora ahora, Jaime. Minuto 88, a 2 del final, veremos cuánto agregan, pero Charlo ya tiene que empezar a congelar el balón, acá a guardarla. Qué bien la controla Saja, ¿eh?
0: La baja como con pegamento, señor, mira, ahí está Saja, la ponía en el corazón del área, tira de esquina.
1: Sí.
0: Vámonos, señor, que aquí administre el reloj de juego nuestro Charlotte FC y que le venga a pegar Ashley Westwood, que va a pasito de tortuga dirigiéndose al flanco izquierdo del terreno de juego para servir esa pelota, y el señor Basacos le dice, dale velocidad.
1: Y tienen que cobrarla en corto para guardar la pelota acá en la esquina, que los últimos minutos ya se escurran. Charlo tiene todavía la ventaja, Jaime, pero con ese hombre de menos, New England ha estado adelantando demasiado las líneas.
0: Y ahí está, mira con quién la va a jugar, con Saja, ¿eh? Se la va a tocar en cortito.
1: Sí, y que gane una falta o la pise, sí.
0: Saja la va a proteger, va a negociar otro tiro de esquina, mira, lo negoció. No, será saque de meta, quizá esta sea la última oportunidad. Y la mueve rápidamente Matt Turner.
1: Van a agregar bastantes minutos, ¿eh?
0: Fofana. Yasub tiene la pelota, Yusuf jugando por fuera. Zambrano, Marco Zambrano, el de Guayaquil, Ecuador.
1: 3 minutos nada más,
0: señor.
1: Qué suerte tuvo Charlo.
0: Le dije que sacaba los amuletos con el rosario en la mano, señor. Cuidado con esta pelota. Se le fue a Peyton Miller, que cerraba más al frente. Sacando la pelota, la juega Archie Goodwin. Goodwin cometiendo una falta, la va a mover rápidamente. Ya vamos a arribar al minuto 91. De este encuentro agregaron 3. Moviendo la pelota, Marco Zambrano. La tiene. Griffin Yao. La centraliza, ya se mueve Carles Gil, cuidado. A este sí hay que cerrarle todas las líneas de pase, la tiene Peyton Miller. Le sale a la marca Andrew Prive, valiente, conquistador. Le tocan la pelota, Yao tiene la pelota. Charlo de FC, Brónico, la rompe.
1: ¿Qué partido el de Carles Gil, Jaime? Todas las pelotas pasan por el español. ¿Qué calidad tiene? Genera jugadas de la nada.
0: Yusu, a minuto de arribar al minuto, número 92, nos dieron 3 ya larga, la tiene Carles Gil nuevamente. Cuidado con Carles Gil, la pone en el corazón del área.
1: Uy.
0: Kalina sale a cortar.
1: Machucado.
0: Machucadito, pero allá está Kalina nuevamente.
1: Falta, marcaron sobre Brónico.
0: Y aquí, señor, Brónico, tárdate en levantar. Y ahí está Kalina, señor, volando con sus alas de papel. Portero, portero, portero de etiqueta. Sale con pelota larga, tocando, punta izquierda, Will Clearly, sirviendo largo para Wilfred Zaha. Antonio, hay que seguir muy de cerca lo que vaya a hacer Wilfred Zaha cuando termine el partido.
1: Correcto.
0: ¿Nos puede dar la señal?
1: Sí.
0: De un adiós.
1: Ahora, para cómo jugó hoy, a mí me dice que se quiere quedar. De eso a que llegues a un acuerdo con él, es distinto. Pero yo hoy le vi las ganas de un jugador que quiere mantenerse en este equipo.
0: Ahí está Zaha, tratando de robar la pelota. Ya llegamos al minuto 93.
1: Ya pítale Basacos.
0: Ya pítale Basacos. Conduce la pelota Peyton Miller. Peyton Miller tocando por fuera. Carles Gil. La centraliza, la tiene Yusuf.
1: En la última.
0: Yusuf, cambio de juego. Jugando por la punta derecha. Griffin Yao. Le van a dar el tiro de esquina, señor, y a sufrir.
1: Ya está calambrado Cleary, ¿eh?
0: Con el rosario en la mano, señor. Va Matt Turner a rematar, le va a servir Carles Gil. Charlo de FC se defiende con todo, cerrando el enjambre defensivo. Kalina muy atento porque esa pelota va a cerrar. Mira Wilfred,
1: la cortó,
0: el árbitro dice. La semana número 15 de la MLS se va al archivo con una victoria de nuestro Charlo de FC, dedicándole esta pequeña melodía. Yo sí le voy a mi Charlo. Taca, taca, taca, taca, taca. Nos vamos a ir a una pausa comercial. Ya regresamos con el análisis de tercer tiempo, pero no sin antes recordar.

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0: 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Antonio, con lo que te voy a decir es cómo termina el partido. Con una formación de desesperación que mandó el equipo de Inglaterra, Mitrovic metió, sacó, descompuso al equipo, metió a 5 en el frente, dejó a 2 atrás y finalmente Charlo de FC se lleva la victoria.
1: Mira, no siempre, Jaime, amontonar a jugadores arriba significa que vas a encontrar el gol del empate. Ellos sabían que tenían un hombre de menos, no lo pudieron aprovechar. Charlo también supo defenderse, supo aguantar. Kalina fue factor en los últimos minutos, esos dos puñetazos cortando el centro. Coronaron al hombre del partido, a Will Cleary, hoy en su primera titularidad, el novato que puso una asistencia de gol, que defendió bastante bien, ya estaba agotado en los últimos minutos del partido, pero Charlotte se va a la pausa mundialista con 2 victorias consecutivas, ya va a tener 21 puntos, por ahora es quinto lugar de la conferencia este. Tim Brim saludando a todos porque se irá a la Copa del Mundo, estamos a 19 días del Mundial de Norteamérica. Y Rim no es el último juego que va a participar, al menos en los últimos meses aquí, Jaime, porque vuelve el 30 de mayo con la selección de las Barras y las Estrellas para jugar en contra de Senegal, pero tener a un representativo como Rim en la justa mundialista es algo especial. Hace 4 años fue Swiderski, recuerdas que con Polonia incluso claro, jugó en contra de México, en contra de Argentina, y hoy es Tim Rim el que estará representando a Charlotte con esta Copa del Mundo por ser parte de los Estados Unidos, pero hoy Charlotte me mostró que sabe sufrir, que sabe jugar sin pelota, no se sintió muy cómodo, pero aguantó hoy el 1-0, y es una primera mitad, Jaime, que generaron muchas ocasiones de gol, el 1-0 se sintió un poquito corto, incluso en el segundo tiempo con la expulsión de Schneck no se echaron atrás, no fue un equipo que tiró el camión atrás para aguantar el 1-0, tuvo algunas participaciones arriba con Diani, el mano a mano que se pierde Pep Biel, ahí hubiera sentenciado el partido, pero es una victoria que te fortalece muchísimo para irte al descanso con otra mentalidad, con otra motivación, con esas 2 victorias al hilo.
0: No me gusta decir esto porque cuando Cristian Kalina se convierte en uno de tus mejores jugadores es porque defensivamente quizá no fuiste el mejor, pero no recibiste gol. Vuelve a reaparecer Cristian Kalina con sus grandes atajadas. Portero de etiqueta, el que manda, el que ordena, el que domina, se llama Cristian Kalina. Antonio, ¿qué te parece si nos damos una pausa comercial y al regresar estaremos visitando los mejores momentos de este encuentro? Ya nos vamos, regresamos. Pero no sin antes recordarles que en la red de radio en español de nuestro Charlo de FC, el balón. No se detiene.
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0: término del tiempo oficial. La semana número 15 ya se fue al archivo, compañero. Ahora, ojo, Antonio. Ojo. Nuestro director deportivo sabe que el próximo 13 de junio se abre la ventana de transferencia. Y yo sé, seguramente, con lo proactivo que es él, que ya seguramente tiene a dos, por lo menos dos jugadores en lista.
1: Claro, porque también sabe que el 30 de junio se vence el contrato de Saha. Si hoy fue su último partido, la verdad, qué manera de despedirse. A mí no me quedó tan claro si se va o no Wilfred por la manera en cómo juega y que no hay una despedida formal también del club. No puede simplemente dejarlo que se vaya sin algún tipo de atención hacia él, como lo hicieron con Malanda. Pero bueno, tendrás que seguir negociando con él temas por ahí de dinero, temas por ahí de oportunidades. Si es que Wilfred se quiere quedar, al menos hoy me parece que lo demuestra. Si es que Liel Abada sigue o no, que hoy ni siquiera entró de cambio. Eso a mí me dice más de quién se puede estar yendo. Jugador que no ha rendido de lo que se esperaba, que tiene una plaza de DP que bien la puedes estar cubriendo con alguien que llegue en el mercado de verano, que va a ser muy movido porque bueno, es año mundialista, todos lo sabemos, Jaime. Hoy, bien lo decías, tienes ya una portería en cero, es apenas la segunda del año. Charlotte desde el 14 de marzo en contra de Inter Miami no terminaba un partido sin ningún gol anotado en contra. ¿Qué te parece si nos vamos de una vez con la tajada del partido presentada por Ally? 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
0: Ida Toclomati le va a dar la vuelta. ¡Kerwin! Se le pasó un poquito la pelota, ya le hicieron el movimiento. Chalo de PC, ¡ya está!
1: ¡Qué golazo!
0: ¡Un gol! Vive mi voz festejando tu gol, mi querido Aiden Toclomati, que mi garganta reviente de gozo. Charlotte FC, nos pones a soñar que somos los dueños de la galaxia.
1: Es una fantástica pared la que hace Will Cleary con Aiden Toclomati. Se quita a un defensor con el mismo control, de izquierda se le acomoda a la derecha y de tres dedos le mete un chanflazo para poner la pelota a segundo poste. Rasante el disparo de Toclomati.
0: Con el señor Peyton Miller, le hacía el movimiento, Fajundes tiene la pelota, cuidado, Calida. El que manda, el que ordena, el que domina, se llama Cristian Calida, portero de etiqueta. ¡Qué atajadón! Esa pelota que sacaba Tuckerman y ya mantiene su meta en cero.
1: ¡Qué media vuelta sacó Tuckerman! Mejor Kalina, atento al primer poste, a dos tiempos para no dar un rebote tan largo. La reacción del croata es inmediata a ese remate de media vuelta y acá está el ajuste táctico. Va a salir Kerwin Vargas.
0: Cuidado con Carles Gil, la pone en el corazón del área. Uy. Kalina sale a cortar.
1: Machucado.
0: Machucadito, pero allá está Kalina nuevamente.
1: Falta, marcaron sobre Brónico.
0: Y aquí, señor, Brónico, tárdate en levantar. Y allá está Kalina, señor, volando con sus alas de papel. Portero de etiqueta. Bueno, nuevamente, ¿qué les parece si nos damos un corte comercial? Ya regresamos, no sin antes recordarles que estamos en donde estés, porque en donde estés estamos, somos Charlotte de PC.
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0: De regreso, Antonio, qué manera diste al descanso de Copa Mundial, con dos victorias de manera consecutiva, sumando 6 puntos en 2 partidos, anotando 4 goles, solamente recibiendo 1. Te vas de buen humor, te vas de buen ánimo. Recuerden que 22 días de vacaciones obligatorias para todos los jugadores de la MLS. Toditito, les toca 22 días y allí tienen que regresar a las instalaciones, pero esta noche ya no regresan,
1: No,
0: ya se van.
1: Los siguientes que usen esas instalaciones va a ser el equipo de Escocia.
0: Claro, claro.
1: Que la selección de Escocia se va a quedar en el Eton Health Performance Park para entrenar y sea su base para todo el campeonato de la Copa del Mundo de la FIFA. Yo siempre lo he dicho, Jaime, en la MLS no importa que empieces fuerte, tienes que encontrar tu mejor pico de rendimiento tarde en la temporada, por ahí de septiembre, por ahí de octubre. Charlotte se vaya obviamente con esa victoria es muy importante, pero hay que encontrar tu momento más alto de la campaña cuando vas cerrando la temporada regular, que ahora te mantengas en ese pelotón del sexto, quinto lugar es muy importante porque nos volvemos a ver hasta el 22 de julio cuando tenga que visitar aquí Atlanta el Bank of America. Hablando justamente de la tabla de posiciones, Charlotte es sexto lugar con 21 puntos, Red Bull es quinto con 22, Chicago Fire cuarto con 24, New England sigue en tercero con 25, Inter Miami segundo con 28. todo esto a falta de los partidos todavía del turno más tarde de la noche. Vamos a repasar los resultados de esa jornada 15 en Major League Soccer. San Luis le ganó 3-0 a Austin, empate a 1 entre Minnesota y Real Salt Lake. Cincinnati le pegó 6-2 a Orlando, parece resultado de tenis, pero es MLS. 4-4 DC United con Montreal, feria de goles en la capital de los Estados Unidos. Ya en el segundo tiempo, Chicago Fire y Toronto están empatando 1-1. Red Bull está ganando 2-0 a Kansas City. Nashville está pegando 2-1 a New York City, que eso le ayudaría a Charlotte a mantenerse en ese sexto lugar. Empate a 1 al minuto 17 entre Colorado y Dallas. San José en 15 minutos está ganando 2-0 a Portland y es uno de los mejores equipos de la conferencia oeste. San Diego 0-0 con Vancouver y más tarde Galaxy en contra del Houston Dynamo.
0: 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Antonio, verdaderamente una alegría para el aficionado también que se dio asistencia esta noche, que si no fue en gran número, las condiciones climáticas no te invitaban a venir al partido de fútbol. Lo habíamos dicho desde temprana hora, esperábamos lluvia. Afortunadamente no hubo lluvia durante el partido.
1: No.
0: Previo al partido apareció un poquito de lluvia, pero de ahí se escapó y tuvimos un clima muy, muy apetitoso para practicar el deporte de fútbol. Charlo de FC se va con la victoria de un gol por cero. ¿Te parece si nos vamos a una pausa comercial y regresamos a despedir esta transmisión? Pero no sin antes recordarles que estamos en donde estés, porque donde estés estamos, somos Charlo de FC.
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suficiente el intento de los visitantes, pero claro que sigue siendo un equipo que se mantiene en lo más alto de la conferencia este, ahora tercer lugar con 25 puntos. Antes de irnos, les recordamos que Daimler Truck North America presenta Corner for Kids. 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Hoy la Corona tuvo 3 tiros de esquina, casi mete gol en uno de ellos en la táctica fija, que por cierto es algo que ha mejorado muchísimo Charlotte. De otras piezas, Jaime, antes de despedir la transmisión, que hay que destacar lo de Morrison Ayeman, que cada vez te da mucha solvencia en defensiva. Lo del chico hoy, Will Cleary, que es su debut como titular, pone una asistencia de gol. En general deja muy buenas sensaciones Charlotte para irse al descanso de mitad de temporada por la Copa del Mundo, que hay que disfrutarla, Jaime,

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2: Un mundial más inclusivo. El Mundial 2026 abre sus puertas como nunca antes. 48 selecciones significan una nueva oportunidad, más banderas y más sueños cumplidos. Países que jamás habían estado, ahora empiezan a creer. Clasificar ya fue una hazaña, pero nadie viaja solo para participar. Todos quieren competir, sorprender, dejar huella. En el Mundial, la historia pesa, claro, y a veces juega. Pero también juegan las ganas de todos los que van a participar de la Copa del Mundo. Y cuando empiece el torneo, todos arrancarán iguales, con la ilusión intacta. En el Minuto Mundial les habló Andrés Canto.
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2: Hoy nos vamos a la Perla Tapatía, en Guadalajara, Jalisco, México. Guadalajara, cuna de tradiciones y esencia del fútbol mexicano, se viste de gala para la Copa Mundial de la FIFA 2026, volviendo a ser sede del máximo evento del fútbol mundial por tercera ocasión, pero la primera en este nuevo inmueble. En la tierra del mariachi, el tequila y la identidad, el balón se vive con orgullo y pasión. El estadio, con su diseño innovador, será el escenario perfecto para noches llenas de emoción. En territorio tapatío se jugarán 3 partidos de la fase de grupos, uno de ellos teniendo a Colombia como protagonista y uno en la ronda de 16avo de final el 4 de julio. Aquí, cada partido tendrá sabor a historia, a cultura, a fútbol auténtico. Guadalajara abre sus puertas al mundo para celebrar el juego más hermoso.
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3: Un mundial más inclusivo. El Mundial 2026 abre sus puertas como nunca antes. 48 selecciones significan una nueva oportunidad, más banderas y más sueños cumplidos. Países que jamás habían estado, ahora empiezan a creer. Clasificar ya fue una hazaña, pero nadie viaja solo para participar. Todos quieren competir, sorprender, dejar huella. En el Mundial, la historia pesa, claro, y a veces juega. Pero también juegan las ganas de todos los que van a participar de la Copa del Mundo. Y cuando empiece el torneo, todos arrancarán iguales, con la ilusión intacta. En el Minuto Mundial les habló Andrés Canto.
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2: Hoy nos vamos a la Perla Tapatía, en Guadalajara, Jalisco, México. Guadalajara, cuna de tradiciones y esencia del fútbol mexicano, se viste de gala para la Copa Mundial de la FIFA 2026, volviendo a ser sede del máximo evento del fútbol mundial por tercera ocasión, pero la primera en este nuevo inmueble. En la tierra del mariachi, el tequila y la identidad, el balón se vive con orgullo y pasión. El estadio, con su diseño innovador, será el escenario perfecto para noches llenas de emoción. En territorio tapatío se jugarán tres partidos de la fase de grupos, uno de ellos teniendo a Colombia como protagonista y uno en la ronda de 16avo de final el 4 de julio. Aquí, cada partido tendrá sabor a historia, a cultura, a fútbol auténtico. Guadalajara abre sus puertas al mundo para celebrar el juego más hermoso.
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2: Un mundial más inclusivo. El Mundial 2026 abre sus puertas como nunca antes. 48 selecciones significan una nueva oportunidad, más banderas y más sueños cumplidos. Países que jamás habían estado, ahora empiezan a creer. Clasificar ya fue una hazaña, pero nadie viaja solo para participar. Todos quieren competir, sorprender, dejar huella. En el Mundial, la historia pesa, claro, y a veces juega. Pero también juegan las ganas de todos los que van a participar de la Copa del Mundo. Y cuando empiece el torneo, todos arrancarán iguales, con la ilusión intacta. En el Minuto Mundial les habló Andrés Canto.
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0: 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En la tierra del mariachi, el tequila y la identidad, el balón se vive con orgullo y pasión. El estadio, con su diseño innovador, será el escenario perfecto para noches llenas de emoción. En territorio tapatío se jugarán tres partidos de la fase de grupos, uno de ellos teniendo a Colombia como protagonista y uno en la ronda de 16avo de final el 4 de julio. Aquí, cada partido tendrá sabor a historia, a cultura, a fútbol auténtico. Guadalajara abre sus puertas al mundo para celebrar el juego más hermoso.
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2: Un mundial más inclusivo. El Mundial 2026 abre sus puertas como nunca antes. 48 selecciones significan una nueva oportunidad, más banderas y más sueños cumplidos. Países que jamás habían estado, ahora empiezan a creer. Clasificar ya fue una hazaña, pero nadie viaja solo para participar. Todos quieren competir, sorprender, dejar huella. En el Mundial, la historia pesa, claro, y a veces juega. Pero también juegan las ganas de todos los que van a participar de la Copa del Mundo. Y cuando empiece el torneo, todos arrancarán iguales, con la ilusión intacta. En el Minuto Mundial, les habló Andrés Canto.
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2: Hoy nos vamos a la Perla Tapatía, en Guadalajara, Jalisco, México. Guadalajara, cuna de tradiciones y esencia del fútbol mexicano, se viste de gala para la Copa Mundial de la FIFA 2026, volviendo a ser sede del máximo evento del fútbol mundial por tercera ocasión, pero la primera en este nuevo inmueble. En la tierra del mariachi, el tequila y la identidad, el balón se vive con orgullo y pasión. El estadio, con su diseño innovador, será el escenario perfecto para noches llenas de emoción. En territorio tapatío se jugarán 3 partidos de la fase de grupos, uno de ellos teniendo a Colombia como protagonista y uno en la ronda de 16avo de final el 4 de julio. Aquí, cada partido tendrá sabor a historia, a cultura, a fútbol auténtico. Guadalajara abre sus puertas al mundo para celebrar el juego más hermoso.
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0: La dama de hierro, Marisela, Humberto Pavón.
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2: Un mundial más inclusivo. El Mundial 2026 abre sus puertas como nunca antes. 48 selecciones significan una nueva oportunidad, más banderas y más sueños cumplidos. Países que jamás habían estado, ahora empiezan a creer. Clasificar ya fue una hazaña, pero nadie viaja solo para participar. Todos quieren competir, sorprender, dejar huella. En el Mundial, la historia pesa, claro, y a veces juega. Pero también juegan las ganas de todos los que van a participar de la Copa del Mundo. Y cuando empiece el torneo, todos arrancarán iguales, con la ilusión intacta. En el Minuto Mundial, les habló Andrés Canto.
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3: Hoy nos vamos a la Perla Tapatía, en Guadalajara, Jalisco, México. Guadalajara, cuna de tradiciones y esencia del fútbol mexicano, se viste de gala para la Copa Mundial de la FIFA 2026, volviendo a ser sede del máximo evento del fútbol mundial por tercera ocasión, pero la primera en este nuevo inmueble. En la tierra del mariachi, el tequila y la identidad, el balón se vive con orgullo y pasión. El estadio, con su diseño innovador, será el escenario perfecto para noches llenas de emoción. En territorio tapatío se jugarán 3 partidos de la fase de grupos, uno de ellos teniendo a Colombia como protagonista y uno en la ronda de 16avo de final el 4 de julio. Aquí, cada partido tendrá sabor a historia, a cultura, a fútbol auténtico. Guadalajara abre sus puertas al mundo para celebrar el juego más hermoso.
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2: Un mundial más inclusivo. El Mundial 2026 abre sus puertas como nunca antes. 48 selecciones significan una nueva oportunidad, más banderas y más sueños cumplidos. Países que jamás habían estado, ahora empiezan a creer. Clasificar ya fue una hazaña, pero nadie viaja solo para participar. Todos quieren competir, sorprender, dejar huella. En el Mundial, la historia pesa, claro, y a veces juega. Pero también juegan las ganas de todos los que van a participar de la Copa del Mundo. Y cuando empiece el torneo, todos arrancarán iguales, con la ilusión intacta. En el Minuto Mundial les habló Andrés Canto.
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0: Tapatía, en Guadalajara, Jalisco, México. Guadalajara, cuna de tradiciones y esencia del fútbol mexicano, se viste de gala para la Copa Mundial de la FIFA 2026, volviendo a ser sede del máximo evento del fútbol mundial por tercera ocasión, pero la primera en este nuevo inmueble. En la tierra del mariachi, el tequila y la identidad, el balón se vive con orgullo y pasión. El estadio, con su diseño innovador, será el escenario perfecto para noches llenas de emoción. En territorio tapatío se jugarán tres partidos de la fase de grupos, uno de ellos teniendo a Colombia como protagonista y uno en la ronda de 16avo de final el 4 de julio. Aquí, cada partido tendrá sabor a historia, a cultura, a fútbol auténtico. Guadalajara abre sus puertas al mundo para celebrar el juego más hermoso.
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8: Gracias, Juanito. En este momento les marco. 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
1: Un mundial más inclusivo. El Mundial 2026 abre sus puertas como nunca antes. 48 selecciones significan una nueva oportunidad, más banderas y más sueños cumplidos. Países que jamás habían estado, ahora empiezan a creer. Clasificar ya fue una hazaña, pero nadie viaja solo para participar. Todos quieren competir, sorprender, dejar huella. En el Mundial, la historia pesa, claro, y a veces juega. Pero también juegan las ganas de todos los que van a participar de la Copa del Mundo. Y cuando empiece el torneo, todos arrancarán iguales, con la ilusión intacta. En el Minuto Mundial les habló Andrés Canto.
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